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por acá nosotros ya estamos en la edición del viernes. Hoy estamos en el último día de este mes de julio. Hoy estamos 31. O sea que mañana ingresamos ya a mes de agosto. Qué rápido, ¿no? Cómo pasa el tiempo así como si nada. O sea, el octavo mes ya. Bueno, nosotros sí en cabina como todas las noches en esta edición del fin de semana. Así que el WhatsApp insuperable ya está libre para que nos puedan también escribir. Vía al 965673668. Hoy nos acompaña el gran James, ya en el sistema computarizado y frente a los micrófonos. Así es, el mismo de siempre. 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Estamos presentando lo mejor de la caja de rock and pop. ¿Qué tal viernes, ah? 31 de julio, despidiendo el mes de nuestro aniversario.

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Son los primeros minutos en la edición de hoy viernes. Son las 7:21. Qué rápido, ¿no? 7:21. Como todos los días, en estos primeros 60 minutos, vamos a compartir lo mejor de estas canciones, recordando los años 80 y algo más, ¿sí o no? A ver, ingresan ya algunos saludos, como siempre, como todas las noches. A ver, por acá me dice Rudy, buenas. Disfrutando la radio, la capital. Hoy un saludo tremendo para la gente que está en la zona de Caraballo. Está Cindy, nuestra amiga, dice acá, Mariana. Y para su esposa, el señor Gilberto. Gracias por estar disfrutando y la mejor música hasta ahora. A ver, otro saludo también desde Chachapoyas para nuestro amigo, el técnico Álava. También está por ahí el técnico Lozano. Y para el técnico Gil Padilla. Por acá disfrutando lo mejor de estas canciones a través de Loreto Insuperable. Así que un saludo para todos los técnicos. Ahí está Álava, Lozano y también para Gil Padilla. Disfrutando de la mejor música desde la ciudad de Chachapoyas. Oye, qué bien, ¿eh? Estamos en una noche distinta, edición fin de semana. Y otra de las canciones que por acá me estaban pidiendo. 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

Comerciales, disfrutando lo mejor de la radio. Oye, la gente maravillosa que está haciendo las compras hoy fin de mes, ahí en el Mall Aventura. Por acá me dicen, amigo Rudy, disfrutando de la radio, dando mi vueltita por el Mall Aventura, y escucho en diferentes puestos de venta de marcas muy reconocidas. La mayoría está con la radio. Oye, gracias, Saludos también para aquellos fanáticos de lo mejor del rock en castellano, del rock en inglés. ¿Sí o no? Claro, tremendos éxitos. Buenos géneros que nos dejaron parte de estos años. Lo mejor de la caja de rock and pop, disfrutando estos primeros 60 minutos. A ver, por acá también me escriben, dice que están sintonizando un tremendo parlante. Saludos para todos los chicos de Electro, Electropebas. Así que un saludo para nuestros grandes amigos, para todos los chicos de Electropebas. Ahí está Tony. Ahí están los chicos de la Muni, de Pebas. Para Robertito, por acá está Haroldo. Estamos en Brostería. Ah, están ahí disfrutando lo mejor de esta noche ahí en la Brostería. Para Manuelito, degustando lo mejor de esos ricos broster. Oye, gracias a la gente maravillosa, Pebas, disfrutando de la radio. Claro, ahí está mi gran amigo, el gran Robertito Quevedo. A los tiempos, mi hermano, ¿eh? Un saludo tremendo para toda la gente chévere desde la zona de Pebas que disfrutan la radio. Agradecido por estar con nosotros en este tremendo fin de semana. Y te invitamos a compartir solo clásicos ochenteros. Son las 7:28. Activado con lo mejor de esta tu secuencia. Edición fin de semana.

como dice la canción, Goodbye to you, adiós a ti. Son las 7:39, presentando lo mejor de esta edición del fin de semana. Oye, agradecido también, nos están escribiendo de diferentes partes. Oye, gracias por estar siempre con la radio. Lo que el tiempo no se llevó, obviamente el estilo clásico de la radio. Canciones que marcaron mucho allá en los años 80. Reitero el saludo para nuestros amigos, los chicos de Electropebas. Ahí está Tony de la Muni Pebas. Para el gran Robertito y también Haroldo. Estamos ahí en la brostería. Saludos para Manuelito que está ahí disfrutando esos deliciosos brosters. Y para la bellísima que es acá, Brexa. En la atención está ahí, muy guapa ella, con una mini de infarto. Divina, ¿sí o no? Así que un saludo para Brenda, la chica hermosa. Dice que está atendiendo, trabajando esta hora en la noche. Así que un saludo para Brenda y toda la gente chévere, bueno, nuestros amigos de la zona de Pebas. Así que un saludo para el gran Roberto, activado con la radio esta hora. Bueno, y en el sector de Punchana, disfrutando también de la programación, están full entrenamiento. Ahí está Carlitos Vaca, que es un fiel oyente de la radio. Me está pidiendo algo de Madonna. 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Y este es uno de los éxitos. Me imagino, si tú eres un fanático del rock, sabes quién lo canta. ¿Sí o no? Solo 18, ingresamos ya a las 20 horas. Phil Collins nos regala este éxito. Yeah.

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Una de las canciones, lo mejor de Bonnie and Clyde, nos regala eso, Rasputin. Solo 6 minutos. Hoy estamos ingresando ya a las 8 de la noche. Qué rápido, ¿no? Saludos también para Viviana. Saludos para Inés. Y nuestra amiga Sarita. Dice que están disfrutando de la radio ahí en la urba Río Mar. Están a todo volumen. Dicen, amigo Rudy, ponme una de Cindy Lauper, el dinero lo cambia todo. Muy bien. A ver, más saludos a mí que van ingresando desde la ciudad de Arequipa. Saludos a la familia Valcárcel Mera. Está Yolanda, Carola. Y un saludo también para Susanita. Como todos los días, sintoniza la radio, amigo Rudy. Me encanta lo mejor de esta secuencia. Oye, qué bueno, ¿ah? ¿Eh? Además, de lunes a viernes, estamos en nuestra cita, los 60 minutos, para seguir disfrutando y recordando. 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

Éxito. Lo mejor de Cyndi Lauper. La voz desde la estadounidense. Y este es una de las canciones, recordamos, año 1983. Ya poniendo el toque final y despidiendo ya el mes de julio. Hoy 31. Fin de mes. Imagínate, ¿no? Ingresamos prácticamente ya mañana al octavo mes. Pero lo más importante, nuestra cita musical, disfrutando lo mejor del ayer en esta tremenda noche del fin de semana. Te invitamos a compartir la música al estilo de estos buenos años. 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Y estamos siglos, minutos finales. Con esta secuencia de lunes a viernes de 7 a 8, lo mejor de la caja de rock and pop. Y viene otro de los grupos, otro de las bandas tremendas. Yo sé que reconoces quién lo canta. Aquí estamos.

0: En la ciudad de La Furia, la banda Soda Stereo, poniendo ya el toque final en esta noche.
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¿Qué tal noche y el fin de semana? Oye, son las 8:09. Saludos a mí para mi gran amigo, para Leoncio López y para Estrella. Acá en el Casino La Bamba. Ahí está la Estrella, ¿no? Disfrutando de la radio. Buena, mi amigo Leoncio López. Disfrutando de la mejor música. Como siempre, como todas las noches. Vía los 103.5 de la señal insuperable. Buena, mi amigo Leoncio López. Y para Estrella, acá en el Casino La Bamba. La Estrella, ¿no? Gracias por estar con la radio. Son las 8:09. ¿Cómo estamos? Bienvenidos. Así comenzamos, lo mejor de esta noche. ¿Qué tal viernes? Con la combinación de éxitos para disfrutar a esta hora. De repente disfrutando tu cena.

0: Vamos a recordar, Edu. Quiero recordar a esa mujer, pero que no la puedo olvidar, Edu. Lo que pasa, hermano, que a veces las mujeres, no todas, pero son tramposas, hermano.
1: Es verdad.
0: Y te tocó una así, así que por favor olvídale, hermano.
1: Trato, pero no puedo.
0: No importa, toma, toma, hermano. Ya vas a ver que la vas a olvidar, porque no vale la pena.
1: Solo pido olvidarla algún día, mi hermano. Vamos a cantarle, Edu.

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Ingresamos ya a las 9 con 4 minutos. Y nosotros en cabina, como todas las noches, listo sea para seguir con lo mejor de la diversión. Aquí Noches Insuperables. Son las 9 con 5 minutos. Juntos hasta las 10. Edición de hoy, 31 ya el mes de julio. Despedimos ya el mes patrio.

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22 minutos. Hoy ingresamos ya a las 10 de la noche. Saludos para la sobrina Gia. Oye, mañana ya se alista para disfrutar sus merecidas vacaciones de medio año. Se va a pasear en diferentes partes. Bien, ¿ah? ¿Eh? Así que un saludo tremendo para la sobrina Gia. También la tía Nati. Por acá también está Jaciel. Mamita Silvia también, ¿no? Claro, Wendy, Oscar. Bueno, y toda la familia que están disfrutando de la radio. ¡Qué bonito! A ver, más saludos también que van ingresando a esta hora de la noche. A ver, me dice Rudy, saludos también para la gente que está con la radio esta hora por el sector de la... sector de Nuevo San Lorenzo. Ahí está Marioli, Dorita. Saludos también, dice acá, para Zuli. Otro saludo también para Yesenia, sector de la Navarro Cauper. Este es en la zona de Punchana. Disfrutando de la radio como siempre. Ahí a todo volumen. Solo 20 minutos, ingresamos en las 10 de la noche. Edición de hoy. ¿Qué tal viernes? Así que un saludo para la sobrina Gia. Disfrutando de la radio ahí en la capital vía internet.

Ya casi los minutos finales. Oye, por si acaso mañana estaremos Dios mediante a partir de las 6 de la mañana para presentar Ídolos Insuperables. Reitero el saludo para la sobrina Gia. Oye, mañana se va a pasear por todo el norte. está bien que... Ya nos vamos, mi estimado. Que tengas una hermosa noche. Edición de viernes, mañana sábado. Estaremos 6 en punto en la mañana. Al estilo de Proyecto 1, con este tremendo tiburón, nos vamos.

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Y por acá, antes de comenzar el programa, ya nos estaban pidiendo, ¿no?, algunos éxitos, así como esta canción. Música con lo mejor de los hermanos Pimpinela. El amor no se puede olvidar. Ingresamos ya a las 6 de la mañana con 10 minutos. Y estamos en cabina en esta edición de hoy sábado. Y por acá comenzamos ya el octavo mes. Hoy estamos uno ya del mes de agosto. El mes de Santa Rosa de Lima. Si te das cuenta, qué rápido pasan los meses, ¿no? Cómo avanzan los días. La celebración de fiestas patrias ya pasó. Imagínate, mes de agosto. Y nosotros contentos de estar acá nuevamente con todos y cada uno de nuestros grandes oyentes que ya sintonizan desde temprano lo mejor de la programación insuperable. Y saca también el WhatsApp insuperable. Nos pueden escribir al 96567-3668. Van ingresando ya también más saludos. Me dicen Rudy, buenos días. Desde la mina Constancia a la empresa Primax para el mecánico Pilas. Ahí está Kencito. Ya viene tu pedido musical, ¿ah? ¿Eh? Hermosos éxitos a partir ya de estos momentos. Así que ya lo saben. Hoy te saludamos como todos los sábados. Tú ya nos conoces. Tu amigo Rudy. Hasta las 9. Hoy 1 de agosto.

¿por qué estás solita, pues? A pesar de todo. 6 de la mañana con 19. La voz de Marisela nos regala lo mejor. Está sola con su soledad. 6 de la mañana con 19 minutos. Ya por acá recibiendo algunos saludos vía el WhatsApp de la radio. 6 de la mañana ya con 19. Oye, no tardes en levantarte. ¿Sabes por qué? Porque hoy estamos en el fin de semana. No existe nada más hermoso que despertar y descubrir que hoy es sábado y que tú tengas un feliz día. Aprovechemos al máximo lo mejor de esta programación insuperable también. Bueno, a veces nosotros comentamos y siempre decimos, ¿no? Es bueno también que los niños sean independientes por sí propios. Claro, obviamente también con la supervisión de los papás. ¿Cómo debe ser, no? ¿Sabes por qué? Porque existen hoy en día muchas mamitas también sobreprotectoras. Pero está bien. Recuerda que los hijos de madres sobreprotectoras no estarán más adelante preparados para la vida, porque siempre van a buscar, ¿sabes qué? Depender de alguien. Así que piénsalo. Los chicos pueden ser independientes, pero también nosotros como papás hay que supervisarles. ¿O no es así? Pero también no hay que darle mucha soga larga. Muy bien, me dicen por acá. 6 de la mañana ya con 20. Qué rápido, ¿no? Hoy es el día que tanto esperabas. Estamos en la edición de hoy sábado. Ya 1 del mes de agosto. Mes de Santa Rosita de Lima. Patrona de la Policía Nacional, ¿no? Muy bien. Y nosotros en cabina como todas las mañanas de los sábados.

0: Oye, qué bonito, lo mejor de Mijares, frente a Lucero, y este privilegio de amar, que nos regala a esta hora de la mañana, lo mejor de esta maravillosa balada. Tú que recién nos sintonizas, aún todavía de repente en camita, pero papá, mamá ya prendió la radio y están escuchando lo mejor de estas baladas. Buenos días. Que tengas un maravilloso sábado, el fin de semana, que te regale momentos únicos y disfrute lo mejor al comienzo de este día. Estos son los primeros 30 minutos con Ídolos Insuperables. Oye, agradecido quienes ya en estos momentos están ingresando, los saludos vía el WhatsApp Insuperable. Qué bueno, ¿no? Cuando llegue el amor o llega Cupido, definitivamente no calcula edades. Pero también en la actualidad sorprende ver a jóvenes de hoy en día. Oye, cambian de pareja con tanta rapidez. ¿Por qué, Salen de una relación para involucrarse inmediatamente con otra relación. Chicos, hay que darse tiempo para todo. Hay que conocerse. Que todo no salga apresurado. Todo con calma. Como por ahí dice mi amigo James, todo a su debido tiempo. Hoy también quiero cumplir con algunos saludos que están ingresando. Por acá me dice Rudy, saludo muy especial para mi niña que hoy está de cumpleaños. Que siempre sea esa niña noble, inteligente, cariñosa y respetuosa. Que Dios siempre le conceda muchos años. Así que un saludo para Cintia Isabel Torres Amías, 11 añitos. El saludo va de parte de sus papás, Dixie, Alexander, también su abuelito Carlos, su hermano Carlitos también, Fernando, Matías y el sobrino Tiago. Felicidades.
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0: Hola, buenos días. Si puedes mandar saludos a Piura, San Juan de Bigote, dice acá. Para la familia Córdoba y Pushima, ahí está mi amigo Enrique y Melina. Oye, qué gusto también esta hora de la mañana. Nos sintonizan vía internet. Saludos para uno de los grandes chefs. Para mi amigo Marquitos del Perú. Oye, un saludo, dice acá, para mi compañera Diana. Está también Jairito. Estamos escuchando la radio acá en la comunidad nativa Kirigeti. Megantoni, ¿no? Esto es en la convención Cusco, en el restaurante Sunny Chefs, Marquitos del Perú, disfrutando de la radio a esta hora. Hoy tiempo que no se le ve por la ciudad, Marquitos, ¿eh? A ver, otro saludo también, dice acá, para mi suegra, Escavia Valeria. Estamos componiendo los ricos pescados ya a la venta. El saludo también para Kilmer y para el amor de mi vida, El Cita. Y también para Roy, está Germán Dávila. Siempre sintonizando la radio por el sector de Terminal. 6:32 a.m. Canciones que nos solicitan a través del WhatsApp Insuperable. Vamos, no te quedes, pídame tu canción. Y de pasito también te hacemos llegar los saludos.

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Por aquí ingresamos ya a las 7 de la mañana, recordando la voz de Alejandra Guzmán, nos regala su mala hierba. Así es, solo 19 minutos, ingresamos ya a las 7 de la mañana. Oye, a veces dormir menos de 5 horas, escucha bien, ¿eh? A veces descansar, dormir menos de 5 horas afecta a la salud física y mental. No es bueno, ¿ah? ¿Cuánto más o menos? 8 horas. Es lo suficiente, ¿sí o no? Porque a veces si tú duermes menos, a la larga puede predisponer, sufrir enfermedades. Sí, directo al cerebro. Pérdida de apetito. Y a veces ese control impulsivo, ¿no? Paras amargo. No duermes bien, pues. Por acá especialistas nos comentan, dicen que es bueno organizarse y mejorar los horarios también de trabajo, que mucho también repercute, ¿no? A ver, más o menos, tú estudias, trabajas, esa mente está durante el día, está trabajando también, pero lo importante es descansar lo suficiente. Hay que evitar malograr nuestra salud, pero eso depende de cada uno, pues. No todo también es trabajo. Hay que darnos tiempo para todo. Oye, saludos también para nuestra amiga Stephanie. Saludos, dice acá mis bebés, Haitiana Cataleya y Tiziane Calesi, sintonizando la radio. Amigo, buenos días. Bendiciones, qué bello programa. Saludos, dice acá, para mi madrina Serafina Quispe, de parte de su sobrino Luis Guerra, y también para su colega y amigos de la empresa LIF Servicios. LIF, ¿no? Services. Oye, gracias por estar con nosotros disfrutando de la mejor música a esta hora de la mañana. Amigo Rudy, buenos días. Oye, envío un saludo para Miguelito, acá en el sector de Secada Viñeta. Oye, un saludo tremendo para la gente del sector de Secada, para todos los vecinos de esa zona. A ver, por acá me escriben para enviar un saludo para las hermosas damas que están escuchando la radio desde la ciudad de Lima. A ver, ¿quiénes están por acá? Arianita, Carlita, Maribel. Nos mandan también una rosita. Y un saludo para la familia Lian. Ahí está Irmita, nuestro amigo Marcos Villasís y el hombre que les ama mucho en el sector de la calle Nauta, cuadra 7. Oye, gracias por estar ahí. Canción Corazón de Poeta de Janet me están pidiendo, ¿eh? A ver, un ratito más le ubicamos para poder complacer todos sus pedidos en esta edición de hoy sábado. 6 de la mañana con 44.

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1: En Radio Loreto, esta es la hora 6:47.
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Y este es uno de los pedidos musicales. Corazón de Poeta nos regala lo mejor de Janet. 8 minutos, ingresamos ya a las 7 de la mañana. 8 y dan las 7. Uy, hay que levantarse ya. Abre bien los ojos. Que no se te peguen las sábanas. Vamos, levántate ya. 8 minutos, ingresamos a las 7. Ay, quiero cumplir también, me dicen, para toda la gente de Iquitos. Amigo Rudy, buenos días. Saludos para toda la gente de Iquitos. Estamos en Lima, Chorrillos, en la empresa San Fernando. Acá estamos trabajando en reparto, escuchando la radio. Saludos también para Erwin García, auxiliar Leandro, dice acá en la nota. Saludos para ustedes, chicos, a la gente que está en Chorrillos, en la capital, ya trabajando. A ver, saludos también para la gente de Barillal, para Marcelo Córdoba, para Hitler Tello, para Tomás, también para el negrito del WhatsApp, ¿no? Ken Chumbe, la gente de Barillal, siempre con Loreto insuperable. Para nuestros amigos también de Multiservicios El Ruso, que en estos momentos estamos ya con Loreto insuperable. Ahí está Loco Prince, la patroncita Mariby, y el operador estrella CC, y el famoso ruso Don Iván, ya en camino al trabajo. Estamos full carretera. Oye, qué bueno, ¿ah? Ya chambeando esta hora del día, sintonizando lo mejor de la radio. Ya vienen sus pedidos musicales, son muchas las canciones que nos están solicitando. No se preocupen. ¿Cómo estamos, amigo Rudy? Buenos días. Saludos también para los muchachos que estamos ya full en la locación Sagari AX, Nuevo Mundo Repsol. Saludos para Johnny Chumbe. Está James Rosales.

Es Adriano Ordóñez y su hijo Angelito Ordóñez. Ahí están los chicos trabajando, sintonizando la radio. Por acá también me dice Rudy, que tengas un bendecido sábado, un sábado lindo, hermoso. A ver, nos escribe nuestra amiga Sarita, enviar un saludo, dice acá, para mi amor Oscar, mis hijos Gabriel, Fabricio, Valentino, está Jacob. Estamos en la zona de Las Camelias, última cuadra. Ya viene tu canción también, ¿ah? ¿Eh? 6 minutos, ingresamos ya a las 7 de la mañana. Oye, siempre que podamos, hay que demostrar afecto, especialmente a tu pareja, a tu media naranja, incluso en situaciones de mucha tensión. Así se sentirán apoyados el uno con el otro. Trátense con cariño, demuestren madurez también en la relación, cada uno, ¿sí o no? Pero a veces también que el orgullo no es bueno en una relación. No conlleva nada bueno. Todavía le mira, ¿ves? 6 minutos, ingresamos ya a las 7.

Y esta es una de las canciones. Roberto Carlos, Cama y Mesa. Estamos sí, en los primeros minutos de nuestra segunda hora de programa. Para seguir disfrutando, recordando con lo mejor de estas baladas. Cada canción siempre refleja una historia. Y una de ellas puede ser la tuya. ¿Sí o no? A ver, tengo algunos saludos. Dice acá, amigo Rudy, buenos días. Saludos para Mayer Laulate, de este rico Callao. Saludos también para los amigos del Centro Poblado Santa María de Lojial. La gente maravillosa del distrito de Punchana, zona norte. Ya viene también tu canción de John Secada. Hola, buenos días. Quiero mandar saludos también para todos los trabajadores de Panadería Arpan. Ahí está Baldolomero, Deus, Moisés, Don Aníbal. Y para la chica infiel. Saludos para Brigitte. Hoy trabajando ahí los chicos, ¿eh? Nosotros siempre decimos mantener siempre en actividad física es muy recomendable y además es saludable para uno. Hacer ejercicios no solamente pues ayuda a conseguir a mantener una figura atractiva, también estar en actividad previene enfermedades y retrasa el envejecimiento. Estás en actividad, estás full movimiento. Retrasa también el envejecimiento. Es lo que estamos compartiendo acá contigo, sacando algunas notitas a través del internet, pero compartiendo con todos nuestros oyentes. Es bueno levantarse con alegría, con esa energía. Y qué mejor en esta edición de hoy, fin de semana, compartir lo mejor de Ídolos Insuperables. Hoy estamos sábado. Hay que visitar también el Escorpión Chelero de Piura 281 en la zona de Punchana. Y se apasiona por una mujer. Son las 7 de la mañana ya con 7 minutos. 7 de la mañana con 7. Me estaban pidiendo la voz de Miriam Hernández desde Chile. Nos regala esta hermosa melodía. Yo sé que te encanta, ¿eh?

0: ya casi en los primeros 30 minutos de nuestra segunda hora de programa, La Voz de Los Ángeles Negros. Por acá me pedía más éxitos. Y como siempre los sábados, disfrutando lo mejor de estas canciones, con la secuencia de ídolos insuperables. Oye, a veces también nos damos cuenta, muchas damas, muchas mujeres pierden al hombre de su vida por estos tres errores.
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0: Así es. Pues, yo... Por acá me mira, me dice, pero ¿cuáles son esos errores? Hay muchos errores a veces, ¿no? Muchas mujeres pierden al hombre de su vida por muchos errores. Acá te doy tres puntos importantes. Yo sé que el tercero es lo que más se da o lo que más frecuenta.
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0: A ver, ¿cuál es el punto uno? A ver, el error de las mujeres, contar a veces los problemas de su pareja a terceros. Eso no es bueno. ¿Sabes por qué? Porque no todos los que te escuchan quieren ayudarte. Algunos esperan que tu relación fracase. Ese es uno de los puntos. Punto número dos. Dejarse influenciar por consejos ajenos. Nadie vive tu amor. Solamente tú sabes qué es lo que pasa en tu relación. Pero muchos creen también saber qué es mejor para ti. O sea, ¿tú vas a depender de otros? No. Tú tienes que depender de ti mismo, de tus sentimientos, de tus acciones. Y el punto número tres. Escuchar más a tus amigos que a tu propia pareja. Ese es el error más común que se ve hoy en día. Muchas veces quien te aconseja no busca ayudarte, sino simplemente, ¿sabes qué es lo que quiere? Quiere verte sola. Quiere verte cómo sufres. Por eso nunca te confíes de nadie, especialmente en temas de sentimientos, en temas de relaciones de pareja. Manéjalo tú. Conversa bien con esa persona, que a veces hay malos entendidos. Como toda relación tiene sus altibajos, pero hay que saber sobrellevar, conversar con mucha madurez y darnos cuenta en qué estamos fallando. ¿Sí o no? Hay que conversar mucho con tu pareja. A ver, por acá me dicen para reiterar el saludo para todos los muchachos que están ya en la locación. Zagari, Nuevo Mundo, la gente de Repsol, Johnny, James, Adriano y Angelito. A ver, me dicen también amigo Rudy, buenos días. Oye, qué lindo, ¿no? Que nos das a conocer algunos consejos, algunos tips muy buenos que a veces uno no lo pone en práctica. Pero a veces hay que ponerlo, pues. Nunca confíes en terceras personas. Confía en ti mismo. Tú eres una persona única. Tú sabes qué es lo que haces. A ver, vamos a ver. Hola Rudy, buenos días. Sintonizando lo mejor y aprovechando también las vacaciones. Saludos para desde Santo Tomás, desde Pacarang. Si me puedes complacer sacar con una música de Ana Gabriel, Simplemente Amigos. A ver, le ubicamos, mi estimado James. En un ratito, sí. Búscale esta canción. A ver, vamos a ver. Hola, buenos días. Saludos también para la familia hermosa que se encuentra en Bellavista, San Martín. Para Jiver Parano, Isabel, Roxana, Erika Hoyos, Dana, María, James Parano, de parte de su sobrina Zoilita, acá desde la Sede Iquitos. Me pide una de Leonardo Fabio.
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0: Otro saludo también por acá, dice acá para Iris. La pollera más carera, ¿cómo es eso? Que está vendiendo los ricos pollos en Violeta Correa. A ver, ¿quién nos escribe? Nuestro amigo César Abel. Buen amigo César. Oye, un saludo también para nuestro amigo Patillón Rock y sus hijos Fabio, André, trabajando en el Volquete desde muy temprano y escuchando la mejor música de Loreto Insuperable. Me está pidiendo la canción de Lara Fabián y una de Guillermo Dávila.

Lo ubicamos, ¿ah? Saludos para el gran Escorpión. Muy cierto, mi amigo Rudy. A veces es así, ¿no? No hay que confiar en terceras personas, pues. Confía en ti mismo. Ahí uno va a conocer sus propios errores. Son las 7:30. Otro de los pedidos musicales.

0: Esta es la hora, 7:33.
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3: La voz de Leonardo Fabio.
1: Sí.
3: Din Dong, son cosas del amor. 7 de la mañana con 36 minutos. Qué bueno. 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
3: 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A ver, vamos a aprovechar también para enviar saludos. Hola, amigo. Acá sintonizando la radio como siempre. Saludos para Gabrielita Linares en el sector de la calle Nauta con Iquitos, de parte de sus nietos.
0: No.
3: Gabriel, Dylan.
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3: Ah, me está pidiendo una canción de Pandora. Qué hermosa canción, ¿eh?
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3: Hola, buenos días. ¿Qué tal, amigo Rudy? Como siempre, todos sintonizando la radio. Saludos también acá a mis padres, Enrique Alado, mamá Cecilia Pérez, en el caserío Filadelfia, río Manatí, de parte de Jessica Brunella. Bueno, y toda la familia que están sintonizando la radio en la cuadra 12 de la avenida Participación.
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3: Amigo, repite el saludo. A ver, ¿cuál de ellos?
0: Aquí.
3: Estamos en Lima, Chorrillos, disfrutando, bueno, la radio. Somos los chicos de la empresa San Fernando. Estamos acá full reparto, sintonizando lo

0: Mejor de esta mañana. Ahí está Erwin García, el auxiliar Leandro. Como dice la canción, ding dong, son cosas del amor. Saludos también acá a la familia Costa Vargas, a mi señora madre, la señora Nancy Vargas Rodríguez, también dice acá, mi abuelita Francisca Rodríguez. Nosotros aquí en Lurigancho, Chosica, Cajamarquilla, la familia Costa Cinti. Yo subía y ya bajaba. Oye, gracias, ¿eh? Sintonizando la radio también.
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0: Ya viene tu canción, no te preocupes.
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0: Buenos éxitos por acá nos están solicitando. 20 minutos, ingresamos ya a las 8. Hora en que estaremos presentando lo mejor de la secuencia, los ricos vallenatos. Mientras tanto, Ana Gabriela.

Dice Guillermo Dávila, déjate amar. 13 minutos, ingresamos ya a las 8 de la mañana. Por si acaso estamos ya aperturando el octavo mes de este año 2026. Hoy estamos ya 1 del mes de agosto. Y por acá nosotros contentos de seguir junto a ti en esta edición de hoy. ¡Qué maravilloso sábado! Oye, ¿qué se necesita en este mundo, en esta vida, para afrontar nuevos retos? Yo me imagino que tú que estás escuchando la radio, algún momento se te pasó por la mente. ¿Qué se necesita en la vida para afrontar nuevos retos? Me imagino que sí. ¿Alguna vez te hiciste esa pregunta? Primeramente, nosotros como personas debemos tener mucha confianza, esa actitud positiva, muchas ganas de trabajar en nosotros mismos. Así poco a poco, cuando más constante seamos, cuando más trabajemos, ¿sabes qué cosa se viene? O sea, más éxitos vamos a tener. Y en eso hay que enfocarnos. Mientras que tú te esfuerzas para tener éxito, va a depender de nuestra propia habilidad, de nuestra mente. Y así tiene que ser toda persona. A ver, tengo saludos desde el asentamiento humano 9 de abril, escuchando la radio desde temprano, la familia Renquifo Hualinga, escuchando con mi amor Rosamery, dice aquí en la nota. Así que un saludo para Rosamery, sintonizando la radio a esta hora. Hola, buenos días, saludos para el gran Lener Tello, acá trabajando ya en la unidad móvil. Aquí estamos en el carrito de placa 741, Transporte San Juan. Saludos para mi hijo Alexis David, que hoy está de cumpleaños. Happy birthday to you y felicidades, ¿eh? Que lo pase de lo lindo. A ver, saludos también en Villa Lagunas a la familia del Águila Casternoque. Para Dean Román, para Gonar José, que se viene también escuchando el programa, como todos los sábados. La mejor programación de Radio Loreto. Hermosos mensajes, realidades que siempre nos comentas. Oye, gracias por estar con la radio, más bien ustedes, ¿eh? Por disfrutar lo mejor de la programación cada fin de semana. A ver, saludos también, dice acá, para Salchi Pollería. El pelado de Sonia Pizango, en el sector de San Lorenzo, Datén del Marañón. Bendiciones para ti, Rudy. Me encanta tu programa. Ni un sábado dejamos de escuchar. Oye, gracias, ¿eh? Sintonizando también a través del aplicativo vía internet. Saludos para la señora Sonia y para Payasito Agüita, que estamos acá sintonizando la radio como cada fin de semana. Nuestros amigos también de la calle Jerusalén, sintonizando la radio. David, Daniel, Frank, está Yari, Héctor. También Chacalón el Dulce. Buena, mi amigo Chacalón. Primavera, serás la vida entera. Sintonizan también en Suiza. Un saludo especial para mi hija Isis. Y para mis nietos queridos, Aidan, está Inú, de su abuelita Daisy Ramírez.

Y esta es una de las canciones que me pedían de Maciel. Cantidad de temas que nos están solicitando a esta hora de la mañana. 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A ver, me dicen, hola, somos fieles oyentes de la radio. Saludos desde la capital. Tu fiel oyente, Marixa Domínguez Saldaña. Y también para mi amorcito David Rivera García, rumbo ya a su centro de labores. Estamos en el carro, escuchando lo mejor de la radio. Así que un saludo para la gente linda en la capital, para nuestra amiga Marixa y para toda su gran familia que escucha, sintoniza vía internet. ¿Cómo estamos, amigo Rudy? Saludos para...

como dicen mocedades, eres tú. Ingresamos ya a las 8 de la mañana con 3 minutos, ya casi los minutos finales. Hay una lista de canciones pedido, la o el género del vallenato que viene ya en un ratito más. Son muchos los éxitos que nos están solicitando. A ver, por acá también hay bonitas frases motivadoras para superar los desafíos académicos. Eres tú, eres tú. Así es. Por ejemplo, la verdadera educación consiste en obtener lo mejor de uno mismo. Esfuérzate al máximo. Sonrisa, eres tú. Lo que se siembra hoy dará fruto pues mañana. El éxito depende del esfuerzo que tú lo pongas. Pregúntate si lo que estás haciendo hoy te acerca al lugar en lo que tú quieres estar mañana. Nunca consideres el estudio como una obligación, sino como una oportunidad para ingresar al mundo del saber. Por eso, si tú quieres ser algo en la vida, quieres estudiar, prepárate, estudia. 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Saludos también para la familia Gaviria Ibáñez desde Lima, Callao. Dicen que están desayunando y están en sintonía de la radio. Parte final de lo mejor de las baladas y ingresamos con los vallenatos, ¿ah? ¿Eh?

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0: Por acá los chicos de Binomio.
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0: O sea que estamos enamorados. 8 de la mañana con 19. Como dice la canción, locamente enamorados. A ver, tengo algunos saludos que siguen llegando. Me dicen buenos días. Manda saludos para mis dos amores de mi vida, Amy, Allison y Freddy, de parte de su mamita que les ama mucho. Ahí está nuestra amiga, la señora Sonia Luna. Envía un saludo tremendo para sus dos amores, para Amy Allison y para Freddy. Disfrutando lo mejor de esta mañana, la programación insuperable. Oye, me están pidiendo la canción Ahora que te vas. Ya viene, saludos para el gran Hop, acompañándose en la radio, esta hora de la mañana. ¿Cómo estamos? Buenos días. Sintonizando acá en el trabajo para la gente de Miscon Group Minería. Ahí está la gente maravillosa de Miscon Group Minería. Un saludo para Robinson Calvo y para todos los compañeros del área de depósito temporal. Estamos empezando el día acá con mucho frío por la zona, pero sintonizando Loreto Insuperable. Oye, qué chévere, gracias, ¿Cómo no saludar también para la gente maravillosa de Panadería Gisela? Saludos para este grupo humano que está trabajando a full. Para Teo Rojas, ahí está Víctor, está Robert Chota, y para Mateito, el chico enamorado.

Otro saludo también que ingresa para Jean Marco Tuesta Morales. Dice, envía un saludo para papá Marco Polo, que está de cumpleaños el día de hoy, 1 de agosto. De parte de mamita, su esposa Karina Morales. De parte de mi hermana Mileni. Sintonizando la radio a esta hora bueno, ahí en casita, en el sector de la calle Nueva Esperanza, Putumayo, cuadra 23. Oye, qué bueno, gracias, ¿eh? Saludos a mí para nuestra amiga Anita Tello. Me encanta lo mejor de la de los ricos vallenatos. A pesar de los años, se te escucha igual, me dice. Ah, qué bueno, gracias. Oye, qué lindo. Un saludo para mi amiga. Buen talento. Claro. Hemos tenido la oportunidad a veces cuando estamos como maestro de ceremonia. Ahí está mi amiga trabajando. Bueno, Ani, ¿no? Esta hora de la mañana sintonizando la radio. En este mundo para mí en el... Ya viene esa canción, está buenaza también, ¿ah? Saludos a la familia Gavinia Ibáñez desde Lima, Callao, desayunando y en sintonía en la radio. La familia Gavinia Ibáñez, oye, qué lindo, gracias, ¿ah? Ingresamos ya a las 8:22, a la hora del desayuno, ya somos parte de ti, porque somos Loreto Insuperable. ¿Veré?

0: provecho con ese desayuno. Estamos en los primeros 30 minutos en la secuencia de los vallenatos. 8 de la mañana con 31. Algo de los inquietos por acá me estaban pidiendo. Y como siempre por acá complaciendo a través del WhatsApp insuperable al 965673668. A ver, vamos a continuar, tengo más saludos.
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0: Mi señor amigo Rudy, repite el saludo. A ver, ¿dónde está? Dicen hola, que tengas un bendecido sábado, un lindo sábado hermoso. Saludos para Sarita, me enviaron un saludo para el amor, para mi amor Oscar, y mis hijos Gabriel, Fabricio, también está Valentino, Jacob, el sector de las Camelias, en la última cuadra. Qué bueno, ahí sintonizando la radio. Amigo, buenos días. Saludos para mi esposo que está trabajando. Para Jean-Pierre Tapujima. Ahí está Nayumi. Saludos también para la gente desde las Malvinas, Cusco. Campamento, kilómetro 39, Cashi, dice acá, ¿no? Para la familia Pacaya, Cuivín, en sector de Belén, calle Pénjamo, de parte de Pablito Pacaya. 8 de la mañana con 32 minutos. Tienes tiempo de escribirnos para que puedas también pedirnos tu canción, ¿eh? 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Y un saludo tremendo para nuestros amigos ahí en Atao 540 y en Grau 1170. Ahí está la gente de Todo Cerámica y el Grupo Surfer, acompañándose en la radio a esta hora del día. 8 ya con 33 minutos.

0: como dice la canción, piel a piel, beso a beso. Solo 18 minutos. Estamos ingresando ya a las 9 de la mañana. Saludos también para el gran Roger Gianfranco Cerrón. Oye, qué bien, un saludo tremendo para mi gran amigo Roger Gianfranco Cerrón Ochavano. Dice que está disfrutando lo mejor de la radio a esta hora.
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0: Oye, qué bien, ¿eh? Donde él se encuentra hay horas de diferencia, ¿no? Por ahí más o menos ya es 3:30 de la tarde, ¿no? Donde él está ya en otro continente. Pero desde aquí un saludo tremendo para mi gran amigo, para el gran Roger Gianfranco Cerrón Ochavano, que está sintonizándonos vía internet a esta hora. Oye, gracias, ¿ah? A ver, más saludos a mí que van llegando. Amigo, buenos días. Si puedes poner también esa canción está buena, ese vallenato, ¿eh? ¿Lo ubicamos?
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0: al toque nomás, maestro.
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0: A ver, ingresa también otro saludo para la gente maravillosa de la minera Yanacocha. Allá en Cajamarca, especialmente para el área de recubrimiento industrial. Ahí está Marcelino Dávila, William Villacrés, Henry López de Pucallpa. Y cómo no saludar también para nuestros amigos desde la ciudad de Chachapoyas, para el técnico Álava, también está el técnico Lozano. Ah, el técnico también Gil Padilla, que están sintonizando la radio desde muy temprano. Esa canción también está buena. Oye, cantidad de éxitos nos están solicitando esta hora y en la mañana. Pero vamos a ir programando poco a poco, no se preocupen. Saludos a Allison Scully en La Pradera. Me dice Rudy, buenos días. Acá compartiendo lo mejor de los vallenatos y disfrutando también muchos ya ese rico desayuno. Solo 16 minutos, ingresamos ya a las 9.

Ya estamos en los minutos finales en esta edición de hoy sábado. Por acá también me escriben, me dicen hola, buenos días Rudy, oye, felicitaciones, buen programa. Saludos para Manuelito Dávila, en la cochera del sector de la calle Piura con Borja, ahí sintonizando la radio. Y un saludo también para toda la gente chévere. Ah, mira, ve, para todos los usuarios de este emprendimiento, a darle con todo y adelante nomás. Por acá nos escriben, ¿ah? ¿Eh? Así que un saludo para el gran Manuelito Dávila, sintonizando la radio. A ver, otro saludo también que ingresa ahí a la parte final para Misael. Y para la venta de la comunidad de Brillo Nuevo, bajo Amazonas, están sintonizando la radio. Ya nos vamos despidiendo. Dios mediante, el día lunes, 7 en punto de la noche, estaremos de regreso. Ya está Llano Rojas para continuar con lo mejor de la programación, edición de hoy sábado.

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¡Azótame, ja! ¡Loreto! Por si acaso estamos aquí en cabina, estamos en nuestra cápsula musical. Bienvenidos al ranking insuperable de la semana. ¡Nuevo mes! ¡Abril!

Bienvenidos al programa. Segundo día del weekend. Ayer fue el primer día, viernes, sábado. Sábado del pueblo, con la bendición de Dios. Ya en el aire por las mañanas. Dos primeras zonas de ranking. Ahora seguro vas a decir, sorpréndeme agosto. ¿Qué te va a sorprender hoy? Tú sorpréndeme más bien.

0: Diosito lindo, mándame platita.
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0: hoy. ¡Qué bárbaro! En San Juan, liderando las encuestas, número uno. Así que usted piénsalo bien. Vamos al ganador, Víctor Vitín González, el próximo alcalde de San Juan. Hoy estuvo también por la zona del caserío Nueva Vida, reafirmando su compromiso. Ahí la gente lo ha abrazado. Oye, las mamás un poco más le van a dar su besito en su naricita ya al gran Víctor Vitín González, ¿ah? Trabajando sin parar. Y eso es sin ser alcalde. ¿Qué será con ese alcalde? Ah, va a mejorar enormemente desde el primer día de sus funciones como alcalde. El gran Víctor Vitín González con los corazones de Somos Perú, ¿ah? Buena, Víctor Vitín González. ¿Qué tal calorcito en la ciudad, ah? Te cuento algo, el cielo está despejado, ya bien despejado. Ahora la gente cuando se escucha en todo el Perú, aquí en nuestra ciudad estamos soleados, el calor está tremendo, ¿ah? Temperatura por ahora, a ver, detecta, Seferino. Amén. ¿Qué es eso? 21 grados. Ay, dice 28 grados. Así, ah, efectivamente, 28 grados en este momento. Hoy la temperatura máxima va a ser de 31 grados. El calor va a estar tremendo. Hoy ya se viene el fenómeno del niño también. Y está viendo por la televisión el día de ayer los noticieros, los pelícanos, cómo se acercan más a. Un poco más ya van a salir ya a la pista ya de la playa que hay por la zona sur de la ciudad de Lima, ¿no? ¿Por qué? Lo que pasa es con el calor, que la temperatura, el calor que hay en las aguas del mar, hacen que los peces se metan más y los pelícanos y las aves marinas pues no puedan, ¿no?, alimentarse, ¿no? ¿Entiendes? Por eso ya salen a buscar alimentos. Y hay mucha gente que le está dando ahí pescaditos, ¿no? Los pescados, a los pelícanos. Se viene pues el fenómeno del niño y se va a venir con fuerza.
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es la hora en todo el Perú, 9:24. Estás con la número uno, somos Loreto Insuperable en el mes de agosto. También la rompemos, ¿ah? ¿Eh? ¡Vamos!

0: 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Oh, como dice mi amigo, full práctica. ¿Qué? Full práctica.
1: Soy el cielo se cumplió.
0: Ay, pero se le extraña a Melco, te extraña, ¿no? Acá yo mismo sería todo ya. Te amargo, mete a maricucha, tranquilo.
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0: Seguimos con el ranking insuperable de la semana. 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

cosa? Oye, que te digan así, no puede ser, ¿ah? Cuidado, chicos, el carro elegante, te van a decir así. Dice que en la cama fuiste cualquier cosa, ¿qué cosa? Ah, pues, qué roche, ¿eh? Qué roche.

0: Ah, por eso le dicen peluche de adorno en la cama. Y usa el nombre, mi amigo Ezequiel de la Cruz. La gente decía, no sé nada de mi compadre. Ay, será mi compadre. Vamos con el insuperable número 15.
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0: ¿Qué cosa? ¿Qué cosa?
1: ¿Quieren saber cómo se hace? No saben nada.
0: Ay, ¿verdad? Que estamos a gozo dejando de bromas, ¿ah? Pasa rápido el tiempo. Por eso aprovechen al máximo, ¿ah? El cumplimiento de la normativa de participación ciudadana del Ministerio de Vivienda, Urbanismo y Construcción y Saneamiento. Atención, se comunica que el Consorcio Cielo Azul del Edén realizará el taller participativo antes de la elaboración del informe técnico sustentatorio del programa de inversiones públicas, habilitación urbana para la reubicación de la población de la

0: El Varillalito, distrito de San Juan Bautista, provincia de Maina, departamento de Loreto. Se convoca a la población a participar en dicho evento a fin de informarse sobre el proyecto indicado y sus alcances, así como para formular sus preguntas y sugerencias los días. Miércoles 5 de agosto, 5 de la tarde, en la Iglesia Evangélica del Varillalito, segunda etapa, Manzana I-11, lote 20, Varillalito. Y el día jueves 6 de agosto, 3 de la tarde, en la cancha sintética, ex aserradero, zona baja de Belén, Bagazán. Los esperamos, ¿ah? Hoy hay fútbol, tía Maricucha, ¿eh? Ah, sí, hoy juega, a ver, hoy juega Alianza Lima, hijo, ¿ah? ¿Qué hora, tía Maricucha? 8:30 de la noche, Alianza Lima Atlético, Alianza Atlético, hijo, ¿ah? Transmite Liga 1 Max. Creo que juega también por la Liga 2, va a jugar Comerciantes. Así, 3 y 15, Santos Fútbol Club con Comerciantes, hijo, a Santos con Comerciantes Fútbol Club, transmite Bicolor Más. ¿Dónde? Bicolor Más, ya bueno. Ese es por internet, pues. A veces algunos, esos televisores modernos, último que han salido, hay, en Smart TV y esas cosas. Ay, qué maricuchi. Ay, es que yo tengo el televisor antiguo, ese cabezón. Ay. Oye, habla de eso, tengo mi amigo, pues, el popular Artemio, que está allá, pues, es tan antiguo, que su televisor también es antiguo, que cambia, dice, es de canal con alicate. 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
0: Seguimos con el ranking, el insuperable de la semana. 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

0: Saludos para la señora Dolores. Está contenta la señora Dolores. Hoy es el cumpleaños de su hijo Junior Alegría. Junior Alegría está cumpliendo un añito más de vida. Saludos de parte de su papá José Alegría, de parte de su mamita Dolores y toda la familia. Bendiciones, que vengan muchos años más para el gran Junior Alegría. Se une al saludo los amigos, tíos, primos, hermanos. Bendiciones, ¿ah? ¡Y que viva el compañero! A ver, me dice por acá, manda saludos para la gente del mercado La Norteñita. ¡Ay, ay, ay! El mercado La Norteñita, gracias por la sintonía. A los que están vendiendo. Ahí está mi comer rabia, no nos venden nada. ¿Cómo ya? Saludos para mis amigos del volante, la gente que está manejando su carrito. Agüita, agüita, agüita, hace calor. Hoy Deportivo GR está convocando a un niño de 13 años. Seguimos buscando a un niño de 13 años que tengan talento al fútbol. Nacido en el año 2013, ¿ah? Le encanta el fútbol, juega muy bien su pelotita, que sean responsables. Más que todos los papás, ¿no? Responsabilidad para el campeonato competitivo. Los interesados, no cobramos mensualidad por si acaso, ¿eh? Los interesados, mandar mensaje al 965, anota 965-618322, 965-618322. Ya, los que quieren jugar fútbol, 13 años, nació en el 2013, ¿eh? Por si acaso.
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0: Oye, a mi amiga Dolores le gusta la canción Vuelve el sábado, vuelve el sábado. Ya viene tu canción. La señora Dolores, ¿ah? Hoy juega Alianza Lima. Hoy hay varios partidos amistosos, ¿ah? Internacional. Por ejemplo, este partido me va a encantar, ¿ah? Me va a encantar. El Atlético de Madrid va a jugar ¿con quién? Con el Manchester United. Ya terminó también, ¿o no? Ya terminó, ya. A las 11 de la mañana, Real Madrid con el Fiorentino.

0: No Brasil, es que me preparé yo. Es que me preparé yo. Oh, ya, ya. Mi familia que estaba por viajar ahí, que había dado miedo. ¿Ya? Hoy vientos, los vientos en Paracas alcanzaron 50 kilómetros por hora. Causaron estragos en Ica. ¿Hasta cuándo continuará el fenómeno? Ah, caramba, mira, ve. Va a durar, bueno, uno, dos días, tres días, casi aproximadamente. ¿Eh? A ver, para la gente que nos escuche en la ciudad de Ica, la gente que va a ir por Ica, gran parte de la costa peruana está siendo afectada por incremento de la velocidad del viento. Y usted dirá, ah, qué rico viento. No, pues el viento cuando está así sale con toda arena. Claro, con toda arena. Bueno, este incremento de velocidad del viento, de ligera a moderada intensidad, fenómeno que ha golpeado especialmente la región Ica. Según reporte del Servicio Nacional de Meteorología e Hidrología, SENAMI, conocido como vientos Paracas, ¿no? Causó estrago como la caída de árboles, y en plena carretera, ojo, paneles publicitarios, así como el colapso de una... sobreado y desprendimiento de techos de calamina. Allá son diferentes, pues, ¿no? Pues, así se está reportando, ¿va? Y usted sabe que es 50 kilómetros por hora. Es fuerte, fuertísimo. Ah, esto es lo que hay viento acá, no es nada. Sí. Y un poco de temor para la gente que está viajando por esa zona, ¿no? Mira, acá estoy viendo el video. Mira, este maricoche. Ah, bruto, basta, mira, ve, hijo. Ay, no, ay, si ya se baja mi bombacha solito. Estamos hablando de cosas serias y tú vienes acá con tu chambonada. No, pero hay que meter para no causar mucho de miedo, pues, hijo. No, está bien, pero ven. Y hay bastante, no se ve nada porque viene con todo. Con todo arena, pues no, hay bastante arena por allá, los cerros. Hoy dice que hay probabilidades de ocurrencia de llovizna. Sí. Bueno, ahí está, un abrazo para la gente de la región Ica, para todos ellos, para Marta Inés Tello Barrera, mi mamita la guerrera. Ha soñado piojo el día de hoy, ¿no? ¿Ah? ¿Cómo estará Yusito? Se habrá agarrado con Martín, ahí abrazado con Henry Tello. Ay, Dios mío.
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0: La canción de Martín. Esta canción.

La canción que le gusta a la gente de San Juan, Belén, Punchana, Iquitos y todo el Perú, el infiel. Levanta el volumen de tu radio, mami, dale a escuchar a ese infiel. A ver qué le hagan a él, cómo llora. Hermano

0: Chapuña y el infiel. Historia de Carlita Llano. Algún día, algún día.
1: Y ese es un paso de la vida. ¿Qué puede suceder? Ay,
0: ay. Saludo especial para la gente en Ventanilla, Lima. Gracias por la sintonía, Ventanilla. La gente

0: Chicas, una pregunta. ¿Y dónde están las mujeres infieles?
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2: Esta es la hora.

0: Diosito lindo, mándame platita.
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0: pasivo. Hoy con este calorcito ya te ganas de irme en la tarde, creo, a bañarme ahí en los bungalows, show y eventos. Bungalows, la piscina. Lo que me encanta de los bungalows son su piscina. Bueno, las piscinas, una nomás tiene, ¿no? Pero se divide entre niños y adultos, pues, ¿no? A mí me gusta ir con mis lentes para estar mirando. Tú sabes. Ay, ¿por qué no me miras a mí? También, también. Yo tengo tremendas. ¿Tremenda qué?
1: Tremendas bolas.
0: No, lo que me gusta es la piscina de los bungalows, que es limpia, pues, o sea, dan su mantenimiento siempre, ¿no? Sobre todo cuando va ahí, eso es que circule el agua, me encanta, me encanta. 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Porque... 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Allá está el hospedaje Le Barón. Si quieren ir a dormir, se van allá. Como en mi casa estoy solo, creo que voy a dormir hoy día en los bungalows. Si no, en los bungalows puedo dormir en la hamaca. No creo que la señorita Mili me vaya a botar. No creo, ¿sí? Me quedo de guardián, pues ahí. ¿Qué va a hacer? Ay, ¿por qué no me llevas? No, pues. ¿Qué va a pensar la gente, man? Igual ayer estuve andando con mi sobrina. Me mandan un mensaje. Bien, provecho con la trampa, ya, güey. ¿Cómo mi sobrina? ¿Ah? La gente, pues, ¿no? Van a pensar la gente. Ayer me acompañaba al gym. Ni bien llegó al gym y el instructor me dice, ¿y ella quién es? ¿Tu flaca? Pobre. ¿Te has separado de tu esposa? Ay, qué bruto el chisme acá, güey. ¿Qué? ¿Ah? Ay, así es, pues. El chisme es más rápido que el internet. ¿Alguien le conoce a Pariona, por favor? ¿Cuál es su nombre de Pariona? Me ha olvidado su nombre. ¡Coco loco eres tú! ¡Ay, yo por la noche soy loca! Hijo, ¿tú sabes cómo se dice suegra en alemán? A mí ni me enuña. ¿Cómo se dice suegra en alemán? Suegra en alemán se dice ach. Te pasa igual con el amor. Voy a poner música. ¿Qué tal si a las 11 hacemos media horita o 20 minutos de música de playa? ¿Ah? Música de verano. Música de calor. Puede ser, ¿no? ¿Qué tú me dices? Puede ser. Claro.

0: acuerdas de esta canción o no?
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0: Esa canción se iba Julie Chapa al monte, al complejo turístico El Monte. Pucha, cómo bailaba. Un saludo en el cielo para mi viejo, mi Pablito Rojas Montalbán. Yo siempre digo, no es necesario ir a una tumba, a un lugar, porque el muerto no quiere nada, ya decía Manuel Rojas de Bernal. Pero sí lo recorro bastante, oro, pienso, ¿no? Las conversaciones que he tenido siempre con mi viejo, Pablo Antonio Rojas Montalbán. Se ha quedado en las venas algo del arte, ¿no? De la radio. El único, porque otros demás. ¿Ah? A Martín Carrillo, Martín de vuelta. Claro, pues, Martín Carrillo Roja, este es tu primo. Sí. No, pero yo soy más guapo, pues. A ver, hijo, ¿cómo se dice violación en africano? ¿Cómo se dice violación en africano? ¿Cómo se dice? Te tumbo la tanga y matanga.

Aira. Esa canción bailada, pues, Julie Chapa ahí en el Complejo Turístico Internacional Monte. Mientras ella bailaba, Pablito Rojas Montalva está durmiendo.

cuando estudiabas en el Colegio Rosa Agustina, aquí de secundaria, en el Maynas. Amor, me tiene mareadito. Puede ser, ¿no? Música.

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1: 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Uy, esta canción ya, Dios mío. Si iban a buscarme la chica del colegio Rosa Agustina, allá al Mainas. Bro. ¿Ah? Yo estaba piticlín. Esta, cuando te ibas allá. ¿Te acuerdas el local ese allá que había en Punchana? La Furia Charapa, creo que era, ¿no? La Furia Charapa. Ay. Al siguiente día comías arroz con huevo. O plátano con huevo. Y para que pase rico, te ibas a coger 3 hojitas de toronja. Leche. Ya vamos con ranking. Ya.
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1: 5. Nada, para batizar la mañana. Volvemos a lo actual. Escenario en todo el Perú, 10 con 34. Estamos presentando el ranking insuperable de la semana. Yo no.

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0: 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Se acerca.
2: Y la voz de nuestra Nicky Nicole.
0: ¿Cuál será la canción más importante de la semana? Ya nos acercamos. ¿Quién está cumpliendo años? Ahorita le mandamos con todo su happy.
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0: Hijo, ¿cómo se dice beso en árabe? A ver cómo se dice. Mójame la jeta. Agua para la tía maricucha.

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sigue moviendo. Puede ser una perrilladita. Puede ser. ¿Ah, sí o no? Un cevichón. 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He pedido una leche de tigre también en su punto. 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
0: 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De esta canción viene la más importante de la semana. Atención, a las 11 vamos a arrancar y picos con nuestro segmento Los Sábados Parrillas.

enero, la gente que va a hacer su actividad, su parrillada, su cecinada, va a hacer por ahí su cuyada, su pachamanqueada, su cevichada, te mandamos el cherry gratis. ¿Ya? Vas a mandar tu mensaje al 965-6736.

Ahora sí, presentamos la más importante de la semana. 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Lo más importante de la semana.

ex Berrocal. Saludo para Felizardo el Mago. Buena feliz. Feísimo, güey. Ya se vienen los sábados parrilleros. Vayan preparándose para los saluditos a los cherries. Para mis amigos del Mercado Belén. Ahí está la calcerita. Tiene C. Una rubia, por favor.

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bonitas canciones, ¿ah? Saludos para mi pata Carlito Reate y... Dale, chubi, dubi, dubi, dubi, dubi. Tengo un saludo y cumpleaños por acá, vamos a complacerlo. Salud para Willy Jesús Valles Arevalo, está cumpliendo 22 años. Mucha felicidad.

0: ¡Feliz cumpleañero! ¡Qué bruto los cumpleaños ahí en la familia Arévalo y la familia Valles! Willy Jesús Valles Arévalo cumple 22 años. Me van a matar ya hasta. Aprovecho con ese lechón, ¿eh? Va a haber gallina, gallo, pollo, todo va a haber, ¿eh? Feliz cumpleaños para Willy Jesús Valles Arévalo. Saludos de parte de los hermanos Brando, Brianna Junior, de parte de su mamita Claudia, de los tíos, abuelito, abuelita, en especial de la nena y todos los primos, ¿ah? Se une también al saludo su pareja Paxi y su hijo Eitan. La celebración va a ser en Pasaje Quiñones. ¡Ay, ay, ay! ¡Felicidades! Hay harta plata. Que da miedo. Oh, hijo, vamos a los comerciales, luego retornamos. Ya vamos a los comerciales. Vamos.
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Sí, está temprano, está destapando. CPC. A ver, la familia Iluma Peso está haciendo su parrillada. Vaya a la avenida Participación. ¿Pero qué parte de la avenida Participación? A ver, por acá me dicen, vayan ahí a la caleta del tío Temoche. Ay, ay, ay, nos vamos en Punchana. ¿Dónde más? ¿Qué dice más? A ver, ¿dónde?

0: esa vueltecita, vueltecita. ¡Viva el santo! ¡Arriba! 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Saludos para Claudio. Si gana Claudio, bueno, si hace buen partido ya Claudio tiene su octavo, ¿eh?
1: Dile que me las va a pagar.
0: Saludos para mi jugador Franco. De la 2011. Profe, proje, me dice, proje. Tú eres que hablas en la radio. ¿Por qué? Escucha tu voz igualito como pones en el WhatsApp. Los muchachos. Está bien, saludo para. Ahí está Franco. ¿Qué Franco es él? Me habías apellido ya. Tantos jugadores que tenemos, pues. 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De parte de Ray Loreto te van a dar buena.

guagua. Hoy vamos a comer arroz con atún. Es bueno, pues, el filete es bueno. O me voy a la casita de la... Creo que hoy voy a visitarle a mi amiga María, la chocita de Mari. A ver, ¿qué voy a comer en la chocita de Mari? A ver, la chocita de Mari, hoy hay parrillada, 15 soles. Asumir. Te sirven arroz, papa, tu gaseosa, refresco y una anfitriona a tu lado. La chocita de Mari, bolognesis 1777. Otra referencia, señor, por favor. Bolognesi di Cuara 17. ¿Cerca dónde? No sé, alguna referencia. Chuleta con arroz y papa. Grandazo la papa. Calabresa, ese puede ser, ¿ah? ¿Eh? Puede ser. Pescado envuelto en hoja con tacacho. Ay, ay, ay. Hay bastante verdurita, por favor, ¿ah? ¿Eh? Hay ceviche, qué maricucha. Ay, no, qué rico, ¿sí? También, ¿ah? ¿Eh? A ver, alita a la... A ver, ¿cómo es este tío maricocha? Ay, acá dice alita BBQ. ¿Cómo, cómo? Alita BBQ. No, no es... Alitas a la Baby Cure. A ver, ¿cómo, cómo? Alita a la Baby Cure. Ah, a ver, yo ya. Alita a la BBQ. No... Cecina con tacacho, ahí en la casa, en la chocita de Mari, vamos a ir. Ahí va a estar el saco largo de Leo, ah, bruto.

0: 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Oye, hermano, vamos a ponerle una música de verano.
1: Señoras y señores, latinos del mundo.
0: Música de playa, música de piscina, mano. Dale, dale. Hoy juega Alianza Lima. Hoy juega Comerciantes. ¿Cuándo van a jugar en el estadio? Estos gobernantes ni les gusta el deporte.

0: Diosito lindo, mándame platita.
1: ¿Quieres platita, hijo mío?
2: ¡Trabaja, dragón!
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0: Suena, suena, suena la trompeta. ¿Qué va a saber de música ese Felizardo? Está viejo ya. A ver, por favor, amárrele a Martín Hernández Secos. Cuidado, pues le va a llevar el viento allá en la ciudad de Ica. Al que le quiere llevar el viento, pero lejos, es a Henry Tello. 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

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Un saludo para la patrona de Deportivo GR, Giovanna Susi Salinas. Está mirándole al Yuyo allá en Lima, cómo juega. Y ahí ya está nuevamente retornando. Claro, pues, porque ya viene el Clausura. A ver, ahí está la patrona esperando los yapes, los plin. Acá la billetera está pela, weón.

0: ¿Qué hace Pelizardo? Ay, mira. ¿Cómo le gusta a Pelizardo? Minero es ahora. Ay, tómame foto a mí, Felizardo.
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0: Amigo, manda saludos para mi cumpleaños, dice por acá. Pone su happy verde. Oh, vamos ya, vamos ya. ¿Qué hacemos acá? Saludos para Marcos Tangoa, un feliz cumpleaños, Dios lo bendiga. También para Ainhoa, Angie, Eder y Simone.

sustentatorio del programa de inversiones públicas Habilitación Urbana para la reubicación de la población de la zona baja de Belén en el predio del Barrialito. Distrito de San Juan Bautista, provincia de Mana, departamento de Loreto, se convoca a la población a participar en dicho evento a fin de informarse sobre el proyecto indicado y sus alcances, así como para formular sus preguntas y sugerencias los días miércoles 5, esa va a ser el miércoles 5 de agosto, 5 de la tarde, en la Iglesia Evangélica El Barrialito, segunda etapa, Manzana I, 11, lote 20, Barrialito. Y el jueves 6 de agosto, 3 de la tarde, en la cancha sintética ex Aserradero, zona baja de Bagazán, Belén. Se les esperamos. ¿Nos vamos o no? Vamos, ya vamos, ya. Saludos para Akio y para su pareja de Siré, en Islandia, Río y Avarí, escuchando la radio. Se viene Mafaldo en los próximos minutos conmigo hasta mañana. Chao, chao, chao, chao, chao. Chao, Iquito, chao, Perú.

0: Vamos a recordar, Edu.
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0: Pero que no la puedo olvidar, Edu. Lo que pasa, hermano, que a veces las mujeres, no todas, pero son tramposas, hermano.
2: Es verdad.
0: Y te tocó una así, así que por favor olvídale, hermano.
2: Trato, pero no puedo.
0: No importa, toma, hermano. Ya vas a ver que la vas a olvidar porque no vale la pena.
2: Solo pido olvidarla algún día, mi hermano. Vamos a cantarle, Edu.
0: Díselo.

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¡Salud, mi gente! En este nuevo mes, que todo nos vaya súper, pero súper bien, ¿eh? Gente que está chambeando en el volante. Chicas y los chicos de tiendas comerciales. Don Arica, 9 de diciembre, Antao Aguirre, Ramírez Hurtado. La gente chambeadora. 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

0: antes de pedirnos saludos de cumpleaños por acá que nos hacen llegar a través del WhatsApp.
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0: Saludos de cumpleaños para mi hijo Alexis David. Hoy está cumpliendo 9 años. Felicidades para Alexis David. Saludos de parte de mamita Julie. Escuchando Radio Loreto por Avenida de Participación con, en el sector de Isidoro Tello. Ahí la celebración. Así que un gran abrazo para Alexis David en el día de su cumpleaños. También está de cumpleaños el día de hoy
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0: Está cumpliendo 3 añitos de vida el pequeño Tiago Fernando Yahuarcani Caldas. Feliz cumpleaños para él. Que pase un día bonito junto a la familia, el pequeñito. Ahí le saluda con todo el amor papá James, mamita Ani Yulisa. En especial es su bisabuelita, la señora Delicia Moreno, quien ruega a Dios, dice que le colme bendiciones. El agasajo será en la carretera central, ahí en Santa Clara. Así que un gran abrazo para el pequeño

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